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12: 6 de la tarde, 21 minutos.
0: La temperatura es 29 grados.
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1: Si esta tarde necesitas un dato que te haga decir ¡wow! Déjame contarte cómo duermen las nutrias marinas en el océano para no perderse. Las nutrias marinas pasan casi toda su vida en el agua. Comen, se aparean, duermen flotando sobre sus espaldas en el mar. Sin embargo, el gran riesgo mientras descansan es que las mareas y las corrientes las arrastren mar adentro o las separen de su grupo. Así que por evitar eso, han desarrollado dos conductas fascinantes. La primera es tomarse de las patas delanteras con su pareja o grupo, formando lo que los biólogos llaman balsas de nutrias, que pueden ir de 10 hasta 100 nutrias flotando juntas, tomadas de la mano. La segunda es envolverse en los lechos de algas marinas, kelp, usando las plantas largas como un cinturón de seguridad flotante. Así que, además, las nutrias tienen un bolsillo de piel en la axila, así como los canguros en la parte frontal, ellos en la axila, donde guardan su piedra favorita, la cual usan durante toda su vida para abrir moluscos y almejas. Tienen herramientas personalizadas. Imagínate tú, ¡qué maravilla! Me causó esas de... ¡Ay, qué bonito! ¡Qué bonita la naturaleza! ¡Qué bonita las nutrias! ¡Qué bonita manera de... pues de reflejarnos cómo estos seres vivos se mantienen unidos para no perderse unos con otros y cómo tienen su propia herramienta para poder abrir pues aquellas cosas que necesitan para alimentarse? Entonces mira, qué maravilla. Ahí te lo comparto como datito curioso del día de hoy. Ya nos estaba como la lluvia haciendo acto de presencia. Yo dije, va a llover. Yo les dije, va a llover. Don Charlie hace rato que nos llamó y que tengo pendiente su saludo. Ahí está Don Charlie, un saludo para usted, para su hijo Pablo, para su familia que siempre nos está escuchando en

se mantiene en contacto con nosotros a través del teléfono en cabina, nos habla desde Tozongo. Así que dice que allá ha estado lluévele, lluévele, lluévele. Yo dije, ah, caray, ¿cómo que estuvo llueve y llueve? Dije, ¿ya será que la lluvia viene para acá o de qué se trata el asunto? Y entonces, pues, yo dije, va a llover. Dice, ya les voy a aventar el agua para allá. Dije, pues, aviéntanosla muy fuerte porque necesitamos que refresque. Mi gente bonita, mis bombones azucarados, ya no deben de sentir calor en esta tarde. Sí calor de hogar, pero no calor de ese que nos abochorna, ¿ok? O nos da bochornito. Bueno, nos vamos a escuchar esta rolita de antaño. Escuchar las vocecillas de Timbiriche en aquellos tiempos, cuando comenzaban, es una cosa de un agasajo, ¿verdad? Pero escuchar justamente con canciones como la de Somos Amigos, ¿te acuerdas? ¿Te acuerdas esa canción de Timbiriche? Bueno, pues es que entonces es momento de escucharla, pero obviamente con esas voces tan chiquitas, ya más para acá, totalmente en concierto. Aquí está, para ti, Somos Amigos, Timbiriche.

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0: 6:36 p.m.
3: La temperatura es 28 grados.
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1: De esas canciones icónicas que uno no puede evitar escuchar. Irene Caragua, The Feeling, 20 minutos y las 7 de la noche. De 8 a 10 tengo Noche Callada contigo, así que empieza a solicitar tus temas. Ya estamos preparando esta emisión para poder compartir contigo esta noche llena de latidos del corazón.

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1: Seis de la tarde, 49 minutos.
2: La temperatura es 28 grados.
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1: 4:07 p.m. y ya sabes, estamos acercándonos más a Noche Callada. Noche Callada de 8 a 10 p.m. Nos vinieron a visitar, gracias a Michelle, una pequeñita bombona azucarada que vino a visitarnos aquí a la cabina, que quería conocer cómo estaba aquí el rollo de la radio. Y nos da mucho gusto poder acompañarles y poder mostrarles un poquito de lo que se hace a través de este medio de comunicación maravilloso. Vino con su papi, el señor Antonio, así que, señor Antonio, Michelle, mil gracias por estar sintonizando Globo. Que vayan con bien hasta Orizaba, que parece que son de Orizaba. Así que saluditos para ustedes y ojalá que se queden en la frecuencia del 102.1 para que sigan disfrutando de la música que aquí programamos todos los días. Y de 8 a 10 de la noche, pues obviamente tenemos, ya sabes, Noche Callada. No conmigo, Rose Ojeda es quien lo hace normalmente, pero cuando a mí me toca los sábados estar de 3 a 11, tengo el gran gusto y el placer de poderles acompañar en ese espacio que tiene su propia magia. Y nos dice aquí, hola, buenas tardes, Meli, una pregunta, ¿cómo de qué música estás poniendo? ¿K-pop me pone? Ah, sí te puedo poner algo de K-pop, ahorita pongo algo de K-pop, ¿va? No es lo que más predomina en Globo, pero de repente salpicamos una que otra. ¡Hola! ¿Cómo estamos? No veo el número, ya, el 2230. Saludos al portal de 2230. Gracias, que viene pasando aquí por enfrente en la cabina. Qué gusto saludarles. Ahora sí, me encanta cuando puedo descubrir que me agitan la mano, porque les digo que si me agitan la mano, yo sí los veo. Entonces espero que me haya visto. El portal de 2230, gracias por estar en la frecuencia de Globo. Nos vamos a ir con Cristian Castro. Ya el cielo no está tan azul, pero esta canción sí.

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1: Siete de la noche, 4 minutos.
3: La temperatura es 28 grados.
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9: 7 de la noche, 18 minutos.
10: La temperatura es 28 grados. 102.

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1: Esta es una pequeña probadita para avisarles que ya falta 38 minutos para estar en Noche Callada. Brazos de Sol, Carlos Rivera, 722 en Globo.

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1: Siete de la noche, 31 minutos.
2: La temperatura es 28 grados.

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3: Bueno, aquí nos están ya esperando. Víctor Hugo Biker, que fue el que el del portal de 2230, yo no sabía que era él, pero mira, ahora sí ya sé. Saludos, gracias. Nos está pidiendo coleccionista de canciones, supongo que para Noche Callada, ¿verdad? Aquí tomo nota, mira esta ronquita, me estoy poniendo. Ya estoy empezando a cambiar la voz para poder estar ad hoc. En Noche Callada. Mari Flores, ¿cómo estás? Dice, buenas tardes. Ya casi noches, mi querida Mari. Sí, claro. Aquí estamos acompañándoles y todavía tenemos mucho, mucho por compartir. Hasta las 11 de la noche les voy a estar acompañando el día de hoy. ¿Qué tal va tu primero de agosto? Cuéntame, ¿cómo te ha funcionado este día? ¿Qué metas tienes propuestas para este octavo mes de este 2026? Oye, imagina vivir en un lugar donde por cada persona hay 6 gatos rondando libremente en las calles. Este lugar es un destino turístico real y existe. Para tu gusto por los gatos, para ti que te gustan los michis, bueno, seguramente te interesará saber. Es una pequeña isla de Aoshima, ubicada en la prefectura de Ehime, en Japón, y ocurre uno de los fenómenos demográficos más curiosos del mundo. En la década de 1945, la isla era un próspero pueblo pesquero con cerca de 900 habitantes. Así que los pescadores, justamente, llevaron gatos para combatir las plagas de ratones que dañaban las redes y las embarcaciones de madera. Así que con los años, las sardinas se escasearon. La gente joven migró a las grandes ciudades y la población cayó a menos de 15 personas. La mayoría eran adultos mayores. Sin embargo, los gatos, sin depredadores naturales y alimentados por los locales y turistas, se multiplicaron. Así que hoy hay más de 120 gatos en una isla de apenas 1.6 kilómetros de largo. Los felinos, en este caso, son los dueños de las calles y de este lugar, yo creo, las bancas y las zonas de desembarco. Así que los turistas viajan horas en ferry solo para darles de comer y tomarse fotos con todo este reino felino maravilloso. Te recuerdo dónde es: Aoshima, en la prefectura de Hime, en Japón. ¿Te gustan los michis? Bueno, vele ahorrando, a lo mejor puedes ir a este lugar y tomarte fotos maravillosas. Life is like an opus a través de Globo 102.1.

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3: 7:47 p.m.
4: La temperatura es 28 grados. 102.1.

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9: 8:03.
10: La temperatura es 26 grados.
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6: En ausencia de Rose Ojeda, yo soy Meli Morales y bueno, iniciamos este espacio contigo, noche callada. Melissa Manchester, Looking Through the Eyes of Love.

noches, bienvenidos y bienvenidas a este refugio en este cuadrante donde el tiempo parece que baja su acelere. Hoy es primero de agosto, arrancamos un nuevo mes en el calendario, una nueva página en blanco que nos invita a poder hacer una pausa, a soltar las prisas del día y sobre todo a poder respirar profundo. A esta hora quizá la vida se siente un poquito diferente. Tal vez nos escuchas en la tranquilidad de tu hogar, ya descansando. Quizá vas al volante cruzando la ciudad de regreso a casa o hacia algún destino especial. Tal vez estás ahí, en silencio, muy bien acompañado por esa persona que le da luz a tu día y a tu vida. Pero también si estás solo, es válido que estés ahí en sintonía, donde quiera que estés y como quiera que te encuentres. Esta noche, la invitación es sencilla. Vamos a darnos permiso de sentir, ¿te parece? A no invalidar lo que habita en el corazón. Si hoy hay alegría, abrázala. Si hay nostalgia, déjala fluir. Si hay amor, compártelo. En este espacio no hay prisa ni juicios, solo muy buena música para el alma. Incluso en la noche más oscura y fría, recuerda que el tiempo no se detiene. A veces el dolor o la incertidumbre de hoy siempre encuentran su límite para poder salir. Cada amanecer llega con una promesa nueva de que hay una oportunidad distinta esperándonos. Una interpretación profunda y llena de esperanza que nos abraza el alma para recordarnos que no importa cuán pesado sea el presente, porque mañana siempre será un nuevo comienzo.

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0: 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Ocho de la noche, 19 minutos.
1: La temperatura es 26 grados.
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Escuchamos a Adele con Someone Like You, 8 de la noche, 28 minutos en Noche Callada. Y si tú no sabes cómo conectar conmigo a través del Globocel en esta noche, lo único que tienes que hacer es tomar tu celular y poner el 271-259-0091. Te lo voy a repetir, 271-259-0091. Y de esta manera poder conectar tú y yo juntos en este vínculo de latidos del corazón y de la armonía de cada una de las canciones que hemos preparado para ti en esta noche, iniciando el mes primero de agosto. Y dentro de pues la singularidad del amor también entra el amor propio. Aprender a convivir con la propia soledad a veces es uno de los aprendizajes más profundos y honestos que podemos experimentar. Lejos de ser una ausencia o un castigo, estar a solas con los pensamientos a veces se convierte en el espejo donde realmente nos encontramos y entendemos quiénes somos. Con la poesía inconfundible de Alejandro Sanz, esta canción se transforma en un refugio nocturno, un tema que nos invita a reconciliarnos con nuestros propios silencios, abrazar los recuerdos y descubrir la belleza que habita en la tranquilidad de nuestra propia compañía, aun a pesar de lo que acontezca alrededor.

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7: Ocho de la noche, 36 minutos.
8: La temperatura es 26 grados.
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3: 8 de la noche, 46 minutos.
4: La temperatura es 26 grados.
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quiero agradecer infinitamente la conexión de cada bombón azucarado que en esta noche, así como Rose Ojeda siempre dice, sus aliados de la noche. Así que los aliados de la noche en esta noche callada están llenos de miel. Bombones azucarados. ¿Quiere una canción de Thalía, mi querida Vero? Con mucho gusto, ahorita la vamos a buscar para ponértela. Desde luego que sí. Saludos para Laura Ayanatoya, que nos está escuchando. Parece que mientras juega por ahí un jueguito de mesa, de cartas, ahí nos está sintonizando. Quiero mandar también un saludo. Aquí dice, buenas noches. Ah, para Mariluna, que nos está escuchando el día de hoy. Gracias también por estar ahí conectado con nosotros a través de este espacio que hace latir el corazón y que nos hace poder disfrutar de todas esas canciones maravillosas. Así que bueno, continuando con lo que hemos preparado para ti en esta noche, vamos a seguirte deleitando. No te olvides de ponerte en contacto 271-259-0091 en cabina. Recuerda que también a través del streaming estamos disponibles para ti. Si no tienes un dispositivo a la mano donde continuar la escucha, puedes ir a fmglobo.com, buscas Plaza Córdoba y en el reproductor le das play. Y ahí me encuentro totalmente en vivo contigo. Nosotros vivimos en un mundo que a veces está lleno de cosas materiales. El éxito, cosas que son apariencia. Sin embargo, al final del día, todo ese brillo carece de valor si no tenemos con quién compartirlo o a quién entregarle el corazón. La majestuosidad del sol y la calidez del piano de Alicia Keys nos recuerda la lección más importante de todas. Nada tiene sentido si no te tienes y si no tienes a esa persona especial con quien compartirlo. If I Ain't Got You con Alicia Keys, 7 minutos y las 9.

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4: 9 de la noche, 2 minutos.
5: La temperatura es 25 grados.
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1: Dice este mensaje: buenas noches, puedes poner si te quedas esta noche, de Santiago Cruz, para Alonso y su familia, si se puede. Dice que si no estás conmigo, de Cintia y José Luis. Alonso, muchos saludos, gracias por estar en la frecuencia. Y a Marisol, ya me dijo Mari Luna, porque es Marisol y nos escucha en Río Blanco, Veracruz. Así que hasta allá mandamos un saludote gigante en esta noche callada. Tus mensajes que llegan aquí, obviamente, pues los leo en el momento que llegan y vamos programando todas las canciones que pues nos solicitan. Algunas son de mi cosecha, otras son porque tú las programas y porque tú las quieres escuchar. Juntos hacemos que este espacio obviamente tenga mucho mayor número de canciones que pues lleguen a tocar el corazón. Y pues sabemos que el amor no se mide por la posesión ni por la permanencia absoluta, pero sí por la profundidad de la huella que cada momento compartido con ese ser especial deja. La libertad de amar, a veces sin cadenas, hace que cada instante compartido se vuelva invaluable. Así que vamos a escuchar este clásico atemporal, en la voz del señor Manuel Mijares, abordado con la elegancia para describir esa delgada línea entre la presencia, el deseo y la nostalgia del ser amado. Obviamente esta es la versión de Mijares, espero que la disfrutes. 9:08 con 8 minutos, el breve espacio Noche Callada.

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2: 9 de la noche, 17 minutos.
3: La temperatura es 25 grados. 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
1: Sin duda el amor sigue moviéndonos y nos mueve al ritmo de la música, porque cuando el amor es pleno deja de ser una búsqueda y se convierte en un deleite cotidiano. Celebrar detalles mínimos, la voz, la presencia, se vuelve un regalo que podemos experimentar todos los días. Pero también, bueno, justamente por eso, muchos autores han decidido escribirle al amor y a veces al desamor. ¿Por qué? Porque siempre inspira emociones que hacen que el corazón lata, que se sienta pues toda esa intensidad dentro de nosotros mismos y que pueda conectar. ¿Qué mejor manera de hacerlo? A través de la música. Tú que me escuchas en esta noche callada, tú que te pones en contacto conmigo al 271-259-0091 y solicitas el tema que quieres escuchar. En esta noche vamos a dedicar este tema al pollito que el día de hoy nos está escuchando, que gusta mucho de esta canción y que tenía ya tiempo queriendo escucharlo en Noche Callada. Así que, pollito, besitos azucarados desde el fondo del corazón. Y para todos los que son seguidores de la música del señor David Bisbal, con este tema nos vamos. Esto se llama Dígale. 9 de la noche, 23 minutos. Soy Meli Morales y esto es Noche Callada.

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3: 9 de la noche, 33 minutos.
4: La temperatura es 25 grados.
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0: 9 de la noche, 48 minutos.
1: La temperatura es 25 grados. 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

Tres minutos nos separan de las 10 de la noche y así, entre suspiros, buenas historias, buenas canciones, llegamos al final de Noche Callada. En este primer día de agosto, muchas gracias por haber compartido conmigo estas dos horas tan especiales, por abrir el corazón y dejar que la música hablara por nosotros. Pero ojo, la compañía no termina aquí. Así que cerramos este espacio romántico, pero yo me quedo contigo una hora más al aire para acompañarte hasta las 11 de la noche, con el ritmo que te gusta y la mejor selección musical para cerrar este viernes. Así que no le cambies, quédate conmigo en sintonía. Soy Meli Morales y seguimos juntos 60 minutos más. Y bueno, pues a ti que te pusiste en contacto conmigo a través del Globocel, te agradezco infinitamente tu compañía. Y de esta manera cerramos Noche Callada. Nos vamos a ir con una canción que se llama Waiting for a Girl Like You, de Foreigner. Así que disfrútala. Bonita noche, sigo contigo.

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1: 10 de la noche. 4 minutos.
7: La temperatura es 24 grados.
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8: Sigue conectado conmigo a través de Globo 102.1. Suena de Black Eyed Peas con Pompey. 10 de la noche con 5 minutos. Soy Meli Morales y sigo contigo hasta las 11.

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1: Saludos para Sol, que nos escucha en Atoyac. Y aquí está It's My Life con Bon Jovi. 10:13 en Globo.

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0: Diez de la noche, 18 minutos.
1: La temperatura es 24 grados.
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1: 10 de la noche con 22 minutos. Y sientes que al final del día ya andas exhausto. Ay, híjole. Bueno, a lo mejor no has pues hecho grandes cosas, pero sientes que estás como que con fatiga. La microfatiga mental. Hay una regla de productividad de 2 minutos que te cambia la vida. La mente se agota no por las grandes tareas que completa, sino por el paso de las microdecisiones y pendientes diminutos. Así que cada pendiente abierto queda flotando en la memoria de nuestro ser, como una pestañita abierta en una computadora. Y entonces la regla es simple: si una tarea te tomó menos de 120 segundos en hacerse, no la notes, no la pienses, no la pospongas, hazla al instante. Y entonces eliminarás de golpe de 10 a 15 micropendientes al día y te devolverá obviamente la tranquilidad, la claridad y la paz mental que has estado pidiendo para este fin de semana. Hay que relajarnos, hay que pasarla bien, relajaditos y oyendo buena música, siempre a través de la frecuencia del 102.1. Viene para ti Shakira, esta colombiana con Addicted to You, para seguir disfrutando de esta noche. 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
5: 10 de la noche, 31 minutos.
6: La temperatura es 24 grados.

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1: 10:35. ¿Qué tal? ¿Estás celebrando algo especial? Mucha gente este fin de semana quizás está celebrando algo. Yo voy a aprovechar para mandar una felicitación especial para César Reyes, que nos está escuchando el día de hoy, que parece que cumplió años ayer. ¿Puedo balconear la edad? No sé. No voy a balconear la edad. Nada más voy a decir que está festejando en este fin de semana, porque ayer estuvo de manteles largos. Así que feliz nueva vuelta al sol. Y por supuesto, ojalá que haya disfrutado mucho su día y que finalmente, bueno, pues esté celebrando este nuevo año, esta nueva vuelta al sol, con muchas bendiciones y que se la pasen de lo mejor. Por supuesto, si tú tienes algo importante que celebrar en esta noche, antes de que me despida, que me voy a las 11, hazlo ya, mándame un mensaje 271-259-0091. Y como siempre lo hago para los cumpleañeros, un poquito atrasado porque fue el día de ayer, pero apenas nos enteramos. Así que César, feliz cumpleaños.

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4: 10 de la noche, 48 minutos.
5: La temperatura es 24 grados.
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2: Ya me despido, gracias por tu compañía. Estas 8 horas de programación desde las 3 de la tarde y hasta las 11 de la noche, que nos despedimos con este tema, a ver si te gusta. Porque, pues, me quise despedir con esto, en versión Tecno Disco House, a ver si te gusta en esta nochecita de sábado. Para cerrar con broche de oro, con mi nombre de pila, Melina, en esta versión. Así que, me despido. Mañana está Rose Ojeda contigo de 8 a 4. Quédate con ella, con éxitos todo el día. Bonita noche, bonito fin de semana.

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6: 11 de la noche, 3 minutos.
7: La temperatura es 23 grados.

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2: 11 de la noche, 16 minutos.
3: La temperatura es 23 grados. 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
11: 11 de la noche, 33 minutos.

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2: 11 de la noche, 50 minutos.
3: La temperatura es 23 grados.
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2: El problema es olvidarte. El problema no es tu ausencia.

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2: ¿Cómo están? Soy Claudia Mejía. Un nuevo episodio de Ya Oíste. En esta ocasión vamos a hablar de demencias y viene a mi cabeza cuando mi mamá de repente se le olvida algo de a qué vine, ya me va a dar el ice. Pero realmente pues es algo que decimos, ¿no? Comúnmente, y no sabemos si en realidad sea un factor para que nos dé algún tipo de demencia, ¿no? Y nada más lo decimos al aire, pero pues puede ser que sea más complejo que eso, ¿no? Entonces hoy tenemos a la doctora Cecilia Acosta, ella es neuróloga.
8: Hola Claudia, muy bien, muchas gracias por la invitación. Fíjate que es algo muy cotidiano, ¿no? Todos cuando tenemos esta tendencia a olvidar algo, siempre estamos pensando en una enfermedad como el Alzheimer. Uh-huh. Y resulta que nosotros que nos dedicamos a esto, que somos neurólogos y cotidianamente evaluamos pacientes, pues es un tema muy común, pero poco valorado por las personas, porque pensamos que es algo natural y normal, uh-huh, olvidar cosas en algún momento determinado.
2: Cuando vamos al refri decimos, ay, ¿ya que vine?
8: Sí, fíjate que también hay un tip. Hay un tip. Cuando yo voy al refri y voy a una cosa y no recuerdo y me regreso y después me acuerdo, ahí diríamos que es algo natural, es okay, algo normal. Cuando no me vuelvo a acordar, ahí tenemos un foco rojo
2: red
8: prendido.
2: Flag de aguas, ¿no?
8: Hay que evaluar esta parte. Y tal vez la principal sospecha no solo el olvido como tal, sino el impacto que tiene en nuestra vida diaria. Mm. ¿Cuántas veces me sucede? ¿Cuántas veces dejé de hacer una cosa porque lo olvidé? Y no es la primera vez, me está sucediendo cotidianamente, recurrentemente.
2: También es algo degenerativo, ¿no? Es como cuando decimos, ya estoy grande, ya se me están olvidando las cosas.
8: Ah, fíjate que tocas un tema muy importante, la edad. Un tiempo, no hace mucho tiempo, todavía se utilizaban términos como la demencia senil. Y entonces se le atribuía al proceso de envejecimiento exclusivamente la pérdida de memoria. Y ahora sabemos que esos términos ya son obsoletos, no se utilizan. Y que puede haber personas que no tan seniles que puedan presentar síntomas relacionados con un deterioro cognitivo. De hecho, el término de demencia sigue siendo un término fuerte. Ha cambiado su nomenclatura en la actualidad. Hablamos de deterioro cognitivo. Y el deterioro cognitivo se puede presentar a cualquier edad. No necesariamente tendríamos que ser seniles, pero no todas las demencias son enfermedad de Alzheimer. Existen algunos tipos particulares, y las podríamos dividir en aquellas enfermedades que irremediablemente progresan y que tienen un carácter degenerativo. Y habrá algunos deterioros cognitivos que son secundarios, por ejemplo, en trastorno tiroideo. ¿Qué? Obviamente lo más impactante son aquellas enfermedades en donde irremediablemente el paciente va perdiendo no solo su capacidad de memoria, su capacidad de lenguaje, la capacidad de reconocer personas, la capacidad de autocuidado. Y entonces ese tipo de enfermedades son realmente devastadoras porque van progresando y afectando no solo al que padece el problema, sino al entorno.
2: ¿Cómo llegamos a eso? O sea, ¿en algún momento todos podemos tener cierto tipo de deterioro?
8: Sí.
2: En la adultez, en la vejez.
8: Sí.
2: ¿O cómo llegan las personas? ¿O es genético? ¿Cómo es?
8: Okay. Todos, por tener un cerebro, tenemos susceptibilidad. Tenemos un riesgo al nacer de poder tener cualquier enfermedad del sistema nervioso central, porque tenemos el órgano principal que es el cerebro. Pero si yo tengo un familiar directo con algún padecimiento, como este tipo de enfermedades degenerativas que van progresando con el tiempo, pues mi riesgo se incrementa. Pero si yo, aparte de tener este riesgo genético por tener un familiar directo enfermo, pero aparte yo soy diabético, hipertenso, tengo problemas con mi peso, tengo problemas auditivos y no escucho bien, o tengo malos hábitos, no hago dieta, no hago ejercicio. De hecho, en la actualidad sabemos, y eso ya está más que estudiado, El 56% de los pacientes que tienen alguna demencia degenerativa tipo Alzheimer, por ejemplo, el 56% puede ser prevenible.
2: ¿Cómo es vivir con demencia?
8: Imagina que una persona no sepa dónde vive, quién es, en dónde está, que olvide quién es su esposo, sus hijos, y que aparte no pueda tener una posibilidad de sobrevivir y que dependa de terceros para eso. No son capaces de bañarse porque olvidan cómo bañarse, olvidan cómo ponerse la ropa, se llaman apraxias, olvidan todo este acto motor de ponerte una camiseta, un pantalón, cómo ir al baño. Y todas estas cuestiones van a generar una dependencia de terceros, y que el que cuida pues va a tener que hacer todas esas actividades para poder mejorar la calidad de vida de los pacientes. La invitación es que nos volteemos a ver y identifiquemos, ¿no? Y a veces mucha gente se asusta, porque he tenido pacientes que dicen, doctora, se me olvidan las cosas. Y a veces puede suceder que estén deprimidos, que no duerman bien, que tengan ansiedad, y la ansiedad provoca problemas de concentración, entonces los tranquilizamos, los evaluamos y concluimos. Pero en algunos casos, pues obviamente no son conscientes de lo que sucede, y en la mayoría nosotros podríamos decir, me está fallando esto, voy a hacerme evaluar, porque aparte pues tengo malos hábitos, y a veces el que nos corrijan esos malos hábitos cuesta mucho trabajo, y a veces haciendo eso es suficiente pues para poder, digamos que retomar nuestra vida normal sin que estemos en peligro de desarrollar algún tipo de demencia.
2: Como profesional de la salud, ¿qué les dirías a las familias que están enfrentando esto?
8: Fíjate que sí es un tema muy difícil. Primero es la cuestión de la aceptación. Generalmente el familiar es el más renuente a pensar que algo está pasando, y hay una especie de negación inicial. ¿Qué se tiene que hacer? Bueno, el cuidador tiene que entender qué es lo principal. Dormir bien, comer bien, para que pueda sentirse fuerte para cuidar a una persona que requiere el cuidado como el de un niño. ¿Qué decirle a un cuidador? Primero, que la enfermedad es crónica y progresiva, y que irremediablemente va a tener esta progresión, y conforme pasan las etapas de evolución va a haber un mayor impacto en la dependencia de terceros para sobrevivir, y por lo tanto que el paciente tiene que irse programando y dosificando, y que tiene que generar una red de apoyo. A veces es la misma familia la red de apoyo. Hacer fuerte al cuidador. Uh-huh. Darle la información para que cuando suceda alguna complicación puedan resolver inmediatamente.
2: Aunque, por ejemplo, la familia lo sepa, siempre hay contextos complicados, ¿no?
8: Sí.
2: Entonces no es como que así ya lo sé, voy a ayudar, voy a ver, nos vamos a organizar. No siempre pasa.
8: Fíjate que yo lo que hago es reunir a la mayoría de las personas que pudieran estar en contacto directo para decirles, ustedes, estamos en un barco, vamos a remar siempre para el mismo lado. Porque no sé si te ha pasado, Claudia, que hay personas que tienen diferentes formas de pensar.
2: Sí.
8: Y entonces dicen, no, es que yo creo que mejor no le des medicamento porque eso creo que no. Y yo me da miedo que le des esto porque fulanita le dio tal. Entonces hay una serie de opiniones que lo único que pasa es que todo el mundo se confunda. Y por eso nosotros tenemos que estar ahí como llevando la batuta. Esto se hace, cuiden esto, trabajen en eso. Doctor, es que tengo miedo porque este medicamento leí tal cosa, no tengas temor. Vamos a trabajarlo, vamos a hacerlo. Y si todos remamos por el mismo rumbo, entonces no va a haber esta familia fragmentada, fracturada, porque todos tienen opiniones diferentes. Y el único que pierde es el paciente. En la actualidad, los servicios de salud en el ISSSTE se han abierto para que el paciente, independientemente del lugar donde vive, si él tiene una necesidad por un trastorno de memoria, pueda acudir en el servicio de neurología donde esté disponible, independientemente de la zona. Esto del programa de salud mental es maravilloso.
2: El correo es saludmental@iste.gob.mx. Doctora Cecilia, muchísimas gracias. Fue muy tranquilizadora, yo creo que para varias personas que nos están escuchando.
8: Sí, creo, yo te agradezco mucho que toques estos temas porque son de tanta relevancia y tanta importancia que yo aprecio mucho.
2: Muchísimas gracias, doctora.
8: Gracias a ti, Claudia. Saludos a tu audiencia.
2: Gracias. Ella es la doctora Cecilia Acosta. Yo soy Claudia Mejía. Nos vemos en un siguiente episodio. Bye.
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10: 8 de la mañana, 3 minutos.
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13: Excelente día. Muy buenos días, yo diría. Oigan, es domingo, sí, señores, algo familiar y es encantador poder estar con ustedes. Bienvenidos, me quedo contigo hasta las 4 de la tarde. Claro que haremos live de TikTok porque te quiero saludar, quiero saber de ti. 18 grados centígrados, lo que marca nuestro rico y delicioso domingo 2 de agosto. ¡Ay, qué hermoso mes, señores! Vamos a darle una sonrisa, vamos a darle energía y vamos a pasarla sensacional, un rico y delicioso café que nos energetiza, nos activa. Así que, señores, buena música, La Voz 102.1, te acompaño, Rose Ojeda.

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2: Vaya nivel de emoción que traemos. Es que sí, siempre los domingos y además pues el sol que nos está regalando la oportunidad de vitaminarnos con esa energía que nos está proporcionando, a todos nos pone de buen humor. Dijera Ceci que le mando saludos a la bella Hilda. Todo que ver para este bonito domingo. 8 de la mañana, 13 minutos y el termómetro marca 18 grados centígrados. Señora, si usted apenas está terminando de hacer el desayuno para que en cuanto se levante papá y los chicos y están previendo salir, pues que considere esto. Vamos a tener un domingo bastante soleado. La máxima que vamos a vivir es de 30 grados centígrados. O sea, qué cosa. 30 grados centígrados. Así que no vaya usted a olvidar pues aplicarse el bloqueador solar. 50 más, acuérdense. Sí, ese nivel para que no pues vayamos a lastimar nuestra piel, ¿ok? 50 más, 30 grados centígrados. Lo que usted pueda mirar es solamente bruma. Así que Lobo, bueno, vamos a tomar del sol la energía y vamos a, como nos gusta siempre tomar lo mejor de todo mundo, tomémosle ese brillo. Vamos a brillar absolutamente todos, ¿ok? Quédate por aquí, claro, la invitación para los que ya estén despiertos, para los que ya estén activos, para los que ya quieran ponerse en contacto con Rose Ojeda, mándenos un mensaje de texto 271-259-0091. Laura, gracias, Laura. Mucho éxito para hoy, estupendo, vientos. Esa es la actitud, todo que ver, Lau. Saludos en Atoyac, Laura, te mando un super mega saludo. Disfruta a Sol, que está radiante el día de hoy. Buenos días, Sol. Ahorita les saludo, chicos, porque ya tengo mi fotografía como la que me está mandando Moy, ¿eh? Y qué bonito está el Citlaltépetl, está precioso aquí, así que míralo. Hola, amiga, ahí te dejo la foto del día y de paso una rolita, amiga de la maldita vecindad. Solín, es Moy, que tengas maravilloso día, pero qué bonita fotografía. Qué bonita fotografía. Gracias por darse el tiempo de regalarnos pues estas grandes imágenes que son las que te están rodeando. Y esas son las que nos activan. Mira, el que tenga esa sutileza, esa delicadeza, esa sencillez de mirar en cuanto abras los ojos y de mirar lo que tienes cerca de ti, así sea a tu ser querido y así sea lo que tiene el medio ambiente para nosotros, es porque de verdad eres sensible, de buen gusto musical, claro. Muy buenos días, al igual que todos. Así, Solín, maldita vecindad. 102.1.

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1: Sí, lo necesario para salir de casa, sí, por supuesto, el café, sí, unos ricos pares de huevitos bien cocinados, pero ¿qué tal también? Hace falta la buena música para que te acompañe. Claro, la de Globo 102.1.

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2: Ocho de la mañana, 30 minutos.
3: La temperatura es 21 grados.
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0: Aquí estoy. Para darles los buenos días a la gente que está escuchando la radio desde muy temprano. Oigan, ¿a dónde se va la familia? ¿A dónde se van? Saludos a todos aquellos que hoy se reúnen en casa y dicen, hoy nos quedamos todos, hoy nos quedamos. Hoy cada uno a lo mejor hace pues parte del desayuno, ¿no? Y entonces, bueno, se siente la vibra de estar juntos. Muy buenos días, me encanta poder estar aquí, observar que la gente sale a dar su recorrido matinal. Muchos salen a correr, que es el único día en el que pueden relajarse, desestresarse y a tomar los rayos del sol que hoy pues la madre tierra nos está obsequiando. Así que recibámoslo, pero con los brazos abiertos. ¡Qué delicia! 21 grados centígrados ya a la hora, ¿no, hombre? O sea, en 35 minutos, miren, esto así va rapidísimo. Llegamos y estaba marcando 18 grados centígrados y ahora 21. Cosas importantes que platicar, muchas, pero me encantará saber de ti. Oye, me encanta porque hoy sol, no, hoy feliz por estar con la hermana, ahora con su hermana Laura, cosechando nanches, no hombre, casi que salgo corriendo a Toyac por mi cubeta de nanches, voy para allá. ¿Qué van a hacer con tanto nanche? qué delicia, gracias por compartir. Moy, también que tengas una excelente mañana, gracias por esas fotografías, yo ya compartí mi ángulo de cuando venía yo al encuentro con ustedes del Citlaltépetl, que bonito se ve, qué bonita fotografía, pero díganme de dónde, Tania Caracas, ubícame, dame ubicación. Para todos de la familia Globo nos da los buenos días y qué bonito cielo, qué bonito color. Cristel está en Nuevo Tuxpan, una pregunta. Mira, puedes pedir la música que se te antoje. ¿Sabes cuál es lo bueno es eso. Lo malo es que no la puedo programar, porque la música que tiene el catálogo de Globo 102.1 pues es algo más balada, ¿no? Balada aquí de los 80s, 90s, inicios del 2000. Es música pop, ¿no? Balada pop. Entonces a mí me encantaría algo de salsa. La salsa nada más para las gorditas así, pero del comal. Saludos a todas las mamis preciosas que hoy descansan. Y aunque uno les diga, no mamá, quédate ahí. No pueden. Dijeran ellas, no se hallan. Y tienen que hacer el desayuno a sus pimpollos. Saludos a mi madre preciosa. Ni le he preguntado si en los domingos me escucha, porque anda apuradísima, caramba. Tania dice, aquí en Río Blanco, en la colonia Modelo. Ya en Los Pinos disfrutando de un delicioso café. ¡Qué delicia! ¡Qué rico! Yo en un momento mando la fotografía del testigo que yo también lo estoy haciendo con ustedes. Que también estoy tomando el café con ustedes. ¡Míralo, vato! ¡Muy buenos días! No me caí de la cama. Fue de o sea, yo tranquilita, mira, me estiré. Me levanté, el baño, el desayuno. Que el outfit, y muy de blanco yo, ya sabes, el maquillaje que no puede faltar para llegar, mira, cual debe, como agosto lo solicita. Ya damos el escúchalo, vato, perfecto, va que va. Así que señores, temas musicales que le solicitan, ay de veras que va a rodar la hora. Es que anda cosechando. Y entonces, mira, si quiere algo aquí que la mueva. Así que vamos, señores, eso es Globo 102.1.

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2: Son los hombres G. Saludos a la Beba. Saludos, Beba, con Nassau a través de Globo 102.1. Vero, te saludo, John Fortín. Uy, qué bonito ramillete de flores. Muchas gracias. Hola. Hoy te acompaño. ¿Qué tal, Un saludo desde Fortín. Ay, esplendoroso y además florido municipio. Encantador aparte, ¿no? Así que saludos a toda la gente de aquel sitio que me fascina y me encanta. Y bueno, pues a seguirla pasando bien en la actividad que estés realizando. Gracias por reportarte, ¿ok? Saludos allá en Tlacotengo. ¡Qué bonita flor! ¡Caramba, Isabel! Gracias por esa fotografía. La dama de la medianoche te saluda, Rose. Buenos días. Oye, esa rosa a mí me saluda de madrugada cuando llego a tu casa, cuando salgo de aquí a las 12. Y llego, de hecho, mi vecina Malena, que le mando muchos saludos, tiene damas de noche, que además huelen riquísimo, huelen delicioso, y mira, son bellas, bellas, y mira, ahora me saluda de mañana, es que son, mira, trabajadoras, de noche y de mañana. Saludos, Isabel, gracias por reportarte, es un placer estar entre ustedes. Saludos, Ángel. Uy, Ángel, buenos días. ¿Me puedes poner el tema de Back to Black de Amy Winehouse de parte de Ángel en Carnitas Moy, por favor? No me digas que voy a ir para allá, No, qué delicia. Mira, Lobo, ¿ya viste? Mira, hasta, te lo juro que hasta me imaginé el aroma. Está haciendo que la niña chillona y le pellizcas. Le pellizcas la mejilla. Ay, qué delicia, chicos. Saludos a todos los comensales. Saludos a todos los que están en cocina. Saludos y que todo marche bien, Ángel. Con todo gusto en un instante, ¿vale? Sony Norizada, Sony, ¿qué onda? Hola. Mega bendecido día, amiga. Que te vaya excelente en este domingo. A trabajar, señores, se ha dicho. Y dice mi madre, hay que chambear, porque lo único que tenemos a nuestro nombre es nuestra acta de nacimiento. Y sí, mamá, y todo depende de ti, que también otras cosas estén a mi nombre. Tu corazón, por ejemplo. Back to Black, es Amy Winehouse. Claro, son éxitos. A través de Globo 102.1.

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5: 9 de la mañana, un minuto.
6: La temperatura es 21 grados.
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Es adrenalina pura. Es Dr. Jones. Lo que nos ha recetado el doctor a través de Globo 102.1 para compartir con todos ustedes que nos están acompañando. Muy buenos días. Soleado día. Soleado domingo. ¿A dónde va, familia? Saludos a todos los que van a bordo del automóvil, a todos los que andan a bordo del autobús y, bueno, todos dando el mejor servicio. Oigan, para todos los vacacionistas que nos están acompañando, bueno, pues les deseamos un excelente, excelente, pues, día, ¿no? En el que, pues, la pasan bien, conocen un poco más de esta zona centro del estado de Veracruz, conocen estos pueblos mágicos y, bueno, pues, hay que disfrutar de ese día soleado, de vacaciones seguras y divertidas, ¿eh? Oigan, no olviden aplicar su bloqueador con FPS 50 o más cada 2 horas y repetir la aplicación, ¿ok? Si entras todavía mucho más, cuidado, si entras al agua o sudas mucho, cada 2 horas aplicar nuestro bloqueador solar. Si puedes, de 50 más, mejor. Si no, bueno, de 30 también, ¿ok? Y bueno, hay que usar lentes de sol con filtro UV, gorra o sombrero para evitar deslumbramientos y dolores de cabeza. Además, elijan vestir de manera adecuada, ¿eh? Hay que elegir prendas, ¿no? Prendas ligeras, de algodón, de lino, de colores claros, que cubran tu piel y, bueno, sin darte exceso de calor, porque hoy yo sé que los vacacionistas dicen: ¡qué bonito día! ¡Qué bonito sol! Y quiero salir a caminar, y quiero salir a conocer a la gente, y quiero conocer un poquito más de estos hermosos lugares, que, bueno, son 212 municipios que tiene Veracruz y que hay que conocer, porque cada uno tiene historia. Ay, y tiene además un sabor único y especial e irrepetible. Así que no se vaya, señora, sin probar ni el café, ni el pan, ni el guiso de cada lugar. No, no, no, no. Y las sonrisas, la charla y todo lo que les puede regalar la gente de ese sitio. No, hombre, no nos encuentran en otro lado. No nos encuentran. Hay que tomar agua constantemente, ¿eh? Esperen, pues, a llevarse, pues, su garrafa de agua. No esperen a tener sed. Lleven consigo un termo con agua fresca para mantenerse hidratados todo el día. Ah, y ya, comer ligero. Y de preferencia frutas, ensaladas, alimentos frescos que te den energía sin pesadez estomacal bajo el sol. Porque imagínate, un vacacionista que de pronto quiera hacer paradas continuas. No, no, no, no, no. Y no justamente a lugares a donde, pues, vas a pasar a bonito, sino que dices: ay, ¿por qué? ¿Por qué hice eso? ¿Por qué? No, no, no. Hay que cuidarse, ¿ok? ¿Y cómo va la recolecta de Nánchez? ¿Cómo va, Laura? ¿Quién está por aquí? ¡Cari! ¡Hola, Cari! ¿Qué tal? Un abrazo. Un gusto encontrarte en este bonito domingo. Pásala sensacional. ¡Tavo Gus! ¡Hola! Te saludamos desde el mercado, dándolo todo. Y te acompaño hasta las 4 de la tarde. Ya ando con mi jersey de la América. ¡Uy! Con razón. Yo decía: ¿qué pasa? Yo siento algo. Que nos dé el remojo. Oigan, el día de mañana cumple años el mercado, 3 de agosto, así se llama, ¿no? Cumple años el mercado 3 de agosto de Fortín, que a mí me fascina ese mercado. Así que saludos a cada uno de los que lo integran, cada uno que hacen que siempre permanezca limpio, que siempre tenga absolutamente todo para que la gente vaya y, pues, disfrute de la compra. Así que saludos para nuestro buen Tavo Gus, que ya anda disfrutándolo y, como él lo dice, absolutamente dándolo todo, todo, todo. Así que, bueno, pues, aquí andamos, también dándolo todo. Hay que dejar, hay que ir dosificando las cosas para que nos alcance la energía y dar un mejor servicio, y aquí dar la mejor música. Así que, señores, vuelen alto, alcancen los objetivos y así a brillar como el sol en este buen domingo. 102.1.

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4: 9:36 a.m.
5: La temperatura es 24 grados.
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3: Ese ritmo. Lo que tú vas generando cuando mandas un mensaje de texto al 271-259-0091. Y por supuesto, bueno, pues aquí se energetiza la programación. Y entonces nos ponemos a bailar, ¿no? Y ese jersey, qué bonito, míralo. Dijeras, si todo que ver. ¡Saludos! Oigan, ¿qué creen? Estamos todos invitados. Nos están externando, pues, la invitación. La invitación para que todos vayamos a disfrutar el cumpleaños de El Mercado de Fortín, 3 de agosto. Así que, bueno, pues estamos siendo invitados todos. Escuchen esto, mañana 4 de la tarde hay misa. A las 5 de la tarde comida, o sea que se pueden ir a dar la vuelta a los vacacionistas que estén allá en el municipio de Fortín o muy cercano a, bueno, pues fallan. 6 de la tarde habrá payasos, a las 7 habrá baile con grupo sorpresa, además de brincolines, rifas, regalos. Wow, ese es el programa que se va a llevar a cabo el día de mañana, así que felicidades a cada uno, pues, de los que tengan allí un puesto, y que hay comida, hay bueno, es que yo puedo hablar, a ver, hay comida, hay inclusive a la venta frutas, verduras, jugos, mariscos, y además también todo lo necesario para que puedas tener todo para las mascotas, que eso me encanta. ¿Sabes qué me gusta? Que todo está muy limpio, todo está muy ordenado, todo es luce colorido, la gente tiene un muy buen servicio, y no me tocó, o sea, les estoy dando el mi opinión, porque yo he ido a adquirir productos con toda la gente de allá, y de verdad que siempre tienen el carisma y esa calidez de servicio. Saludos a la señora Lupita, que qué rico. Yo creo que todo el mundo hemos ido a probar esos deliciosos antojitos de la señora Lupita. Saludos también para Tavo, que siempre mira ahí desde temprano. Ahí parte y corte. Y saca los bisteces ricos y deliciosos. Saludos a Jessie, checa también a Jessie. Oye, Jessie también. No, hombre, felicidades a todos los que a lo mejor no nombre, mándenme mensaje 271-259-0091 y díganme qué productos ofrecen para que yo le diga a la gente que vaya, todos los vacacionistas que se quieran llevar un recuerdo de esta zona centro, vayan a Fortín, yo sé lo que les digo. Por aquí anda Luis Alberto, muy buenos días Luis Alberto, buen inicio de mes. Yo ya no les dije buen arranque de mes porque pues ya es el día 2, ¿no? Pero sí, en efecto, que sea un mes próspero, que haya éxito, que logremos los objetivos, que los alcancemos, que haya salud, haya bienestar y por supuesto, pues alegría y energía para pues enfrentar todo lo que el mes de agosto tiene para nosotros. Ay, es que es el mejor mes. Todas las rosas nacen en el mes de agosto. Espero que entiendan. 31 días nos trae el mes de agosto. Octavo mes de 12. Dios santo. Pero así va, así. Así que va que corre el año 2026. El tema de Ajix. To the beat of the drum. La luna. Ok, va. Va, Luis Alberto, te deseo lo mejor y gracias por estar en contacto. Mira, voy a buscar en este instante el tema musical para que en un momentitito lo podamos escuchar, bailar y cantar también, ¿vale? Y Martina, hola, ¿cómo estás, Martina? Muy buenos días. Un saludo para José Luis Lara y Sonia Lara, que nos están escuchando y recordando buena música. Sí, es que llega cada tema musical que uno dice, ¿qué cosa? ¿Es en serio? Ese tema musical tenía tiempo que no sonaba. Si hay algún tema musical que es ochentero, noventero, inicios de los 2000, venga. De los más movidos, de esos que nos inciten a movernos, a estar de buen humor, ¿ok? Porque en domingo sí se nos pegan las sábanas, pues sí, o sea, no a todos les amanece a las 3 de la mañana, o a las 4, o a las 6, porque cada uno les amanece a diferentes horas, ¿ok? Los que estén desayunando, buen provecho. Martina, saludos. Abraham, a bordo del taxi 1459 en Orizaba, nos saluda. Saluditos cordiales. desde la bella Orizaba. ¿Podrías enviarle un saludo a mi hijo Saúl? Claro, por supuesto, Saúl. Hola. Nos viene escuchando a bordo del taxi. Saludos entonces a Brahma. Andan los dos guapos, ¿eh? Buenos días. Desde la bella Orizaba. ¿Podrías enviar? Ya lo envié. Saludos, chicos. Pásenla sensacional. Y la música que ustedes piden, aquí está. Aquí está. Súbale, disfrute. Eso es Globo. Comparta. 102.1. Baile. Sonría. Viva. Y que decir.

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16: 10 de la mañana, 5 minutos.
11: La temperatura es 24 grados.
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3: Saludos a toda la gente que está trabajando. Anda apuradísimo, anda de arriba abajo. ¿Cómo le llaman ustedes? Bueno, cada quien le llama de diferente forma, pero andan tras la chuleta. Saludos y pasen la sensacional. Saludos a todos los locatarios del mercado. De todos, o sea, ya dijimos que el 3 de agosto, el mercado 3 de agosto, el día de mañana, es su cumpleaños, ¿no? Así que le manda saludos Tabogú a los locatarios del mercado 3 de agosto, a todos en general, y nosotros mandamos saludos a todos los locatarios de los mercados de la zona centro del estado de Veracruz. Ok, no se nos sientan. Oigan, y para todos los vacacionistas que andan pues en esta zona disfrutando de este rico calor, a lo mejor ni se imaginaban que los calores de esta zona pues eran así, ¿no? Que te hacen sudar hasta los malos pensamientos. Evite usted las horas pico, porque el sol más intenso y dañino, bueno, el que nos daña, entre las 11 de la mañana y las 4 de la tarde. Así que aproveche ese horario para comer bajo techo o descansar en la sombra. Así que aquellas mamis que les encanta ir a hacer una faena, dos, hacer que lavar y sunir y tender y también hacer las compras pues antes de las 11 de la mañana, ¿no? Saludos a Silvia, qué nombre, Silvia también desde temprano, 6, 7, igual que la señora Carmen, no, qué bárbaras las mamis y las abuelitas. Así que, dañino, acuérdese, el sol, pues, entre las 11 de la mañana y las 4 de la tarde. Si no quiere usted así, mucho antes de esa hora, ¿ok? Y hay que alternar actividades bajo el sol con momentos de descanso bajo una sombrilla. Una sombrilla de esos colores claros, esas que tienen flores, esas que tienen figuritas, ¿no? Esas bonitas. Y ya la negra, la gris, colores oscuros, la grandotota es para parar el agua, el paraguas. ¿Ok? Bueno, entonces también busque, pues, ay, qué bonita sombra de los árboles, ¿no? O un toldo para evitar golpes de calor. que eso es lo más dañino para un ser humano. Así que cuide usted a los pequeños, a los adultos mayores, a usted mismo. Así que si usted dice, no hombre, pues me hubieras dicho, no, pues cómprese usted la sombrilla, cómprese usted ese sombrero de ala larga, ese que también cuida mucho de sí, y ya, bueno, pues el protector solar, que también ya les hemos compartido, y porque no queremos que se nos enfermen, ¿ok? Y tengo saludos por aquí, Laura, ¿qué dice? Excelente día, pasarla sensacional. Y claro, reiteramos el número telefónico para que se ponga usted en contacto, 271-259-0091, hacer su petición musical y disfrutar del buen ambiente y la buena música que caracteriza a Globo 102.1.

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1: Gente por aquí, gente por allá, radio sonado en la frecuencia del 102.1. Saludos a toda la gente que disfruta de esos éxitos que tenemos para ti todo el día. Saludos a Sonia Saba, que está en casa, bueno, haciendo labores con las mascotas. Disfruta, relájate, que te encanta y a ellas les fascina que puedas darle pues atención, agüita, comida, que juegues un rato. Y a nosotros, amiga, nos gusta poder saludarte desde esta cabina de altura, ¿ok? Saludos. Y bueno, pues ha arrancado el mes de agosto y caramba. Fíjate que ha traído, pues sí, no, es que hay de todo en la vida, no todo puede ser bueno. Fíjate que se acaba de dar a conocer que murió un actor del Laberinto del Fauno y bueno, pues el cineasta Guillermo del Toro lo ha despedido. El actor español Manolo Solo es ganador de un Goya como mejor actor de reparto y esto fue en el año 2017. Por Tarde para la Ira y nominado este año, 2026, a mejor actor protagonista por Una Quinta Portuguesa. Ha fallecido en la madrugada del pasado jueves, a la edad de 62 años, y esto lo informó la Academia de Cine. El velatorio, bueno, pues tuvo lugar en el tanatorio de Madrid durante la tarde de jueves y mañana de viernes. Nació ese actor en la andaluza ciudad de Algeciras, Cádiz, en 1964. Trabajó en películas como El Laberinto del Fauno en el año 2006, de Guillermo del Toro, Beautiful del año 2010, de Alejandro González Iñárritu, o El Buen Patrón de 2021 junto a Javier Bardem, además de participar en obras teatrales y televisión. Licenciado de la Universidad de Sevilla en Ciencias de la Educación, nunca ejerció de profesor. Manolo Solo quiso ser rockero y fue miembro de varias bandas como los Relicarios o los Kevin Bacons. Se matriculó en el Instituto de Teatro de Sevilla, pero lo dejó en el segundo curso para formarse y trabajar en doblaje. Y en esa etapa puso voz en español a personajes de series internacionales como Dragon Ball Z o Rex, un policía diferente. Y ahora, bueno, pues ese papel que es fuerte de poder pues entender, ¿no?, el pasar a otro plano terrenal, pero nos deja lo mejor a sus personas cercanas y a aquellos que pues hemos disfrutado de su actuación en El Laberinto del Fauno y de su gran pues personalidad en otros pues seres como son los de animación, y siempre reflejando lo mejor que hizo, que fue dar pues su mejor actuación. Descanse en paz. Personal Jesus, Depeche Mode, 102.1.

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7: 10 de la mañana, 48 minutos.
1: La temperatura es 26 grados. 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
8: Feliz domingo musical con bastantes éxitos. Saludos a la gente que está en contacto. Caramba, 10 de la mañana, 48 minutos y nosotros encantados de estar con este rico sol. 26 grados centígrados es lo que marca la, pues el termómetro, ¿no? La temperatura que tenemos en esta zona centro, 26 grados centígrados. Saludos especiales por aquí. Nos solicitan el tema de Alejandro Sanz, amiga mía. Ok, va que va. En un momento más, ¿ok? Laura en Orizaba, hola, bonita tarde, ¿cómo es? Bueno, bonita tarde, no te digo. Buenos días, Laura, ¿cómo te va? ¿Cómo estás? Saludos, Denis, muy bonito día, lindo domingo. ¿Podrías programar? Viene Soboy de Fifth Harmony y Juan Gabriel. Saludos para la familia Flores Velasco, que nos están escuchando en la Colonia México. Saludos, familia preciosa, ¿cómo les va? ¿Cómo la pasan? ¿Qué andan haciendo? Con todo gusto, el tema musical. ¡Qué buen tema! Ese es un muy buen tema musical también a los que ya tenemos. Así que mira, aquí vamos a buscarla. Vamos a ponerlo en la fila de temas musicales para en un momento ponernos a cantar ese tema de Juan Gabriel y Fifth Harmony. Es muy, muy buena colaboración la que han hecho estas chicas con el Divo de Juárez. Así que aquí anda, aquí la checamos. ¿Y quién está por aquí? Jorge, hola, te extrañé ayer y noche callada. ¿Qué tal estuvo? ¿Qué tal? La voz de Meli Morales, hoy anduvo por la preciosa Meli. Ayer estuvo aquí con ustedes y bueno, pues de pronto hay que escuchar las emisiones. El tema de Señora de las Cuatro Décadas, pues dedicado, va que va, ok. Buen tema musical de Ricardo Arjona. En un momento, Jorge Enzastiga, pásala sensacional. Feliz domingo y ya el día de mañana, Dios mediante, ahí estaré en Noche Callada, ¿ok? Amigas, saludos, te escucho acá en San Carlos, módulo 6, con la canción de Down Under. Ok, Rafa Tlalixcoyan, allá te escucho en San Carlos, módulo 6. ¿Qué andas haciendo en el módulo 6? ¿Qué harán? ¿Qué harán en el módulo 6? La comunicadora quiere saber. Claro, por supuesto. ¿Vienes o voy? Bueno, vamos. Con la buena música. 102.1. 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
5: 11 de la mañana, 2 minutos.
6: La temperatura es 26 grados.
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1: Temas musicales que le han solicitado justamente en la hora. Mira qué bonita, 11 del día con 11 minutos 41 segundos de este hermoso domingo 2 de agosto. Ay, el mejor mes. Yo no sé cuál mes sea el que a ti te haya traído a este universo terrenal, pero a esa servidora. El mes de agosto es el que le ha venido a entregar justamente todo, todo, todo. Saludos a todos. Oye, hoy he conocido amablemente al papá de los pollitos, con todo respeto, Rafa. Ve que nos dijo que nos está escuchando allá en Tlaliscoyan. Y nos dijo saludos allá en San Carlos Módulo 6. Y yo dije, yo quiero saber de qué se encarga el Módulo 6. Y dice que él trabaja para el Grupo Pecuario San Antonio y es el que les da de comer a las aves, o sea, a los pollitos. O sea, es el papá de los pollitos, Rafa. A partir de ahora, Rafa es llamado el papá de los pollitos. Rafa, te mandamos muchos saludos y qué bonita fotografía la que me has compartido. Bueno, pues disfruta tu actividad. Qué bonito, qué padre, qué padre. Mira quién está aquí, la señora Sol, que debe estar más que feliz por estos 26 grados centígrados que el Astro Rey nos regala. ¿Cómo estás?
2: Hola, buenos días. Siempre es mucho más maravilloso escuchar los buenos días a través de ti en esta mañana soleadísima, hermosa. Vamos rumbo a tu tierra.
1: Eso es todo.
2: Así que por favor, un saludote a Elisa con la canción de Sabré Olvidar de Silvana Estrada, por favor.
1: Ay, a ver. Sí, Sabré Olvidarte. Silvana Estrada. Ok, va que va. O sea que se van a Puebla, qué emocionante. Me encantaría ir. Que les vaya sensacional, disfruten pues de ese viaje ambas, hermosas por cierto, tengan una buena charla y pásenla sensacional y que les vaya muy bien, muy bien. Ay, a la ciudad de Los Ángeles se van, a la ciudad de Puebla. Bueno, pues pásenle sensacional y ya tengo el tema musical listo, ya lo tengo listo. Sony, ¿qué tal? Un domingo musical en compañía de la voz sensual, Rose Ojeda. Ay, ¿a poco sí? Familia Jiménez Arzaba y Jiménez García, nos complaces con Maná, ¿me vale? ¿Qué pasó? ¿Cómo que te vale? Claro, con todo gusto, busca el tema musical, Sony. Saludos a la hermosa familia. No, yo les digo que me encanta estar los domingos con ustedes porque sí se la pasa uno muy bien en diferentes horas del día, ¿no? Así que gracias por tan bonito recibimiento. Silvia de Gante, presente con nosotros. Pásala sensacional. Y aquí es el tema musical que nos están solicitando la señora Sol y a Elisa. Pásala bonito y aquí está tu tema. Es Silvana Estrada, Sabré Olvidar, 102.1.

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1: 11 de la mañana, 33 minutos.
8: La temperatura es 26 grados.
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1: ¿Cuál que se vaya sin mí, hombre? Que me lleve, que le duela, que le pese. Sasha, ¿cómo me extraña nada? Ah, sí, claro que sí, solo que no lo demuestran los chicos. No lo demuestran, ¿verdad, chicos guapos? 11 de la mañana, 37 minutos. Qué rico el sol. Ay, Dios mío, lo que hace el sol. Espero que la pasen sensacional y gracias por estar en contacto del 271-259-0091. ¿Por qué le vamos a aligerar la vida? Saludos al lobo. Lobo, ¿estás ahí? Ay, Cesarín anda aquí. Hola, Cesarín. ¿Qué onda? ¿Cómo estás?
2: Hola, hola, excelente, Dominguito. Saludos de tu amigo Cesarín. Oye, ya escuchaste de fondo la bocina. Qué ritmazo, qué buen ambientazo.
1: ¿Verdad? Siempre.
2: Ya sabes, domingo también se claro. paga. Aquí estamos en casita. Te encargo una rolita de
1: ¿cuál?
2: No Doubt, Don't Speak. Sale, va que va. Un abrazo cordial, mi estimada. Se te quiere mucho. Saludos desde tu midero.
1: Vientos, muchas gracias. Don't speak, ok, va que va. Saludos a Cesarín, siempre tan lindo y tan atento. Vaya, siempre en el ambiente. ¿Cuál debe de? Es que la gente que tenemos buena actitud, de eso nos alimentamos, de la buena energía y de la buena música, ¿no? Cesarín, pásala sensacional. De nada, Jorge en Sástiga. Gracias a ti. Gracias, Lau. Gracias, Laura. ¿Qué te tomas? Luis Alberto, de nada. Bailando con los temas musicales que siempre nos están solicitando. Saludos a la gente que anda de viaje. Saludos, mira, a los que están de vacaciones en esa zona centro y a los de este espacio, bueno, de la zona centro, que están saliendo a otro rumbo. Como lo que está haciendo la señora Sol con Elisa. Saludos a ambas, pasen la sensacional. Oigan, chavos, si no van a salir de vacaciones y son cinéfilos, papá, lleve a los pequeños. Pequeños, lleven a papá y a mamá. Vayan a ver Spider-Man. Oye, hay que ir al cine, vayamos al cine. Y si no quieres salir al cine porque... vaya que a veces hay quienes decidimos quedarnos en casa, pero a ver cine en casa, ¿no? Así que bueno, una de las opciones es ir a ver Spider-Man, un excelente buen título, ¿no? Un nuevo día, es una película que habla del regreso de este famoso héroe, quien luchará contra el crimen en tiempo completo en un mundo que ha olvidado su existencia. Y bueno, pues hay que ver, ¿no? La transformación física y un misterioso villano que amenaza con destruir todo lo que conoce y ama. Es la cuarta entrega del llamado universo cinematográfico de Marvel, una cinta dirigida con sensibilidad más adecuado y protagonizado por el actor Tom Holland, que si te pones a leer... Tom dice que estudió gimnasia. Cuando era chavo, sí, era así como que mal visto por los chavitos, ¿no? Porque era así de que soy un niño estudiando gimnasia. Y mira, ¿quién iba a decir que en algún momento iba a hacer uso de esa flexibilidad de su cuerpo para moverse de esta manera? Obviamente, con todos estos grandes movimientos que Spider-Man le representan. Amarillo-azul, salida, éxitos, 102, frente a 1.

Es Queen. Y ya que andamos rockeando, ¿por qué no seguir con el rock, no? Es que ya, pues en la mañana se está transformando el mediodía. Y debe de subir eso, ¿no? Así que saludos para todos a través de Globo 102.1. Sí, claro, tenemos éxitos para ti todo el día.

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3: Oye, si hay temas musicales que deben de sonar, solicítalos 271-259-0091. Que tu petición ayuda un buen para que se levante la programación, ¿ok? Saludos para los chicos más guapos del condado. Saludos, Gian. Hola, Marlon Arenas. Saludos a Carlitos. Ay, Carlitos, del portable 599. Hola, ¿cómo estás? Siempre en frecuencia en Orizaba de parte de Oli Arenas. Hola, Oli, ¿qué tal? Oye, en un rato más hacemos live de TikTok, ¿eh? Para que nos des tap tap. Queremos muchos corazones, queremos muchos regalos, queremos conocerlos, queremos que conozcan la cabina en un rato más. Yo les aviso, la canción de Human Nature de Michael Jackson. Te queremos muchísimo. Ay, gracias, chicos lindos, gracias. Ya tengo el tema, Oli, ¿vale? En un instante. Saludos, ay, gracias. Bienvenida a este turno. ¿Qué tal? ¿Qué tal? ¿Cómo se escucha? ¿Te gusta más con voz de hombre o con una voz de nena? Oye, pero no, tranquila, que eso ya sabes que ahí nos vamos cambiando un poquito. Pero Potter Garrido llega el día lunes puntual, 6 de la mañana a 12 del día. O sea que si lo ponemos en horario real, en día normal, entre semana, estaría entregándole turno hace unos minutos a Meli Morales, que empieza Meli a las 12 del día y termina a las 6. Y a las 6 se pone bueno. Digo, llega Rose. Saludos a mis amigos preciosos, vaya, a mis colegas. ¿Qué seríamos? ¿Qué seríamos sin ustedes y sin ambos? Saludos, Lulú, lleno Gales, gracias por el beso. Dice, el tema del último tren a Londres. Ok, para bailar un ratito. Ah, qué buen gusto, Pero qué buen gusto musical tienes. Ok, aquí, mira, aquí lo voy a colocar para que ahorita programemos. Les digo que sus temas musicales ayudan un buen a poner el ambiente. ¿Quién está por aquí? Aarón Velázquez, hola. Muy buenas tardes, saludos. ¿Cómo amaneciste? Muy bien, la verdad es que sí. Como que sí me costaba trabajo llegar al sueño porque qué bochorno, qué cosa. ¡Qué calor! Y luego, entre de los moscos, ya no sabes qué primero atacar. Si el bochorno, o los moscos, o que no quieren dejarse contar las ovejas. No, qué cosa. El tema musical de Enrique Iglesias. Oye, ¿podrías poner una canción de Enrique Iglesias? Va que va. ¿Algo con gente de zona? ¿Te late? Digo, para ambientar. ¿Te late? Sí, va que va. En un instante también por aquí la coloco, el tema musical. Para que nos vayamos así con pura música y después regresamos. Te late, perfecto. Ah, aquí anda nuestro buen amigo Tabo Gus en sintonía del 102.1. A ver, listo para que hagamos la mención. Te late. Va, ok. Saludos especiales a todos. El día de mañana cumple años el mercado 3 de agosto en Fortín. Sí, y justamente como todos, ¿no? Todos los locatarios han organizado un programa único y especial. Así que nos está invitando Tabo Gus a nombre de todos los locatarios para que vayamos a disfrutar en grande. Mañana, 4 p.m., hay misa. A las 5 hay comida. A las 6 de la tarde hay payasos. Y a las 7, mira, un baile tremendo, señores. Ahí requerimos demasiado, pues la gente que vaya con todo el ánimo de bailar y pasarla sensacional, porque habrá un grupo sorpresa. No nos puedes adelantar nada, Tabo. Además de un brincolín y rifas y regalos, yo quiero un regalo. Yo quiero. Igual y sí caigo por allá, Así que ahí está el programa de mañana. Están todos cordialmente invitados para asistir allá en el mercado 3 de agosto, que mañana cumple años. ¿Cómo cuántos años serán? Tao Gus, espero ese mensaje de texto, ¿vale? Mientras tanto, vámonos con ese tema musical que nos han solicitado a través de Globo 102.1. Es Michael Jackson, es Human Nature. 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
0: 12 del día, 9 minutos.
15: La temperatura es 28 grados.
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Saludos para la nena Itzae, saludos para Víctor Hugo y saludos para la bella maestra Mónica. ¿Será que les gusta ese tema musical? De parte de Globo, 102.1, a bailar Itzae.

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1: Vaya energía, vaya gente dominical, ¿cómo están? Gracias por tan buenas peticiones musicales que hacen, porque me hacen pasar, mira, así ligero, ligero, ligero. Muy padre, qué emoción, que se repita, que se repita la visita. Ah, aquí dice, aquí seguimos, dice, oh, es que aquí así, mira, así rápido. Oye, que el mercado 3 de agosto de Fortín fue fundado en el año 1964, o sea, está cumpliendo 62 años, wow. No, pues sí, con razón van a seguir echando la casa por la ventana. Y cada año lo hacen, ¿verdad, Tavo Gus? No, hombre, qué genial, qué genial. Gracias por la invitación. Así que ahí está, la invitación absolutamente para todos. Ya, ay, lo mandé otro número entonces, Víctor. Ya le envié las cosas, ya no sé a dónde. Es que a mí me das dos números y ya no sé ni a dónde. Pero bueno, ahorita lo repito. Ah, la canción de Inolvidable de Rake. Sí, claro. Claro que se puede, y si no se puede, vemos de qué manera se hace, ¿no? Claro que sí. Aquí vamos a programar el tema musical. Ahí vamos, espérate, espérate. Vámonos con el tema. Rake Inolvidable, ¿vale? Saludos, Isabel. ¿Qué dice por aquí? ¿En serio? ¿Tú vivías atrás del mercado 3 de agosto? ¡Qué padre! Es bonito, bonito, bonito. ¡Cari! Dice, yo fui al kinder que estaba en el mercado de Fortín. ¿Es en serio? Todo mundo tiene que ver algo. Mira, deberíamos de pedirle las sorpresas a cada uno de los radioescuchas que conocen el mercado. Pues vayan, vayan, chicos. Vayan al mercado el día de mañana. Ya escucharon que va a haber sorpresa. Hay un grupo que no sabemos cuál, pero que va a estar sensacional, me dice. No me quiso dar ninguna pista, Taobus. Se me olvidó poner el nombre. Se llama Ritmo Total o algo así. ¡Oh, cielos! O sea, ya pasaron como dos de Enrique Iglesias y hasta ahorita me dijiste qué tema. ¡Ay, Aror! ¿Por qué son así? ¡Saludos, AGM! AGM, te mando saludos. ¿Qué significará? Está bien, 4 años. 4 años viviste atrás de ese mercado. ¡Wow! Yo estuve trabajando como 15 años ahí en Fortín. Y me tocó ir a hacer, pero un sinnúmero de controles remotos de todo lo que ven en ese sitio. Conocer a todos los locatarios. E inclusive en alguno de esos aniversarios me invitó Jessy a ser maestro de ceremonias. Y no, hombre, también grandes recuerdos. Y me encanta, me encanta. Cuando sea de muertos, me fascina ir porque encuentras de todo. Y me encanta ir porque a mi gusto y a mi presupuesto siento que es precios bajos. Pero ya, basta, que se ha hablado mucho de ellos. Feliz 64 años del mercado 3 de agosto. ¡Qué bárbaro! ¡Qué bárbaro! Sí son 64, ¿verdad? No me vaya yo a equivocar. Sí, 62 años. Ya le estoy aumentando dos. 62. Vámonos con el tema inolvidable. El REC 102.1.

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5: 12 del día, 33 minutos.
6: La temperatura es 29 grados.
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Es María José con ese tema musical de Bailando sin salir de casa. Bailando pero los ojos, la chica chica. Y la abueluchi, saludos. Ay, saludos, ¿qué andan haciendo? ¿Qué andan haciendo, chicas? Siempre trabajando, caramba. Saludos por aquí, me dicen. Hola, te puedo pedir una canción de Soda Stereo, Crema de Estrellas. Soy Irving. Y muy buenas canciones que ponen. Ay, ya tú sabes. Claro, pero por supuesto. Así somos nosotros. Así nosotros nos las cantamos. ¿Quiénes son por aquí? Luego, mira, ya esa es su aparición, la chica chica. ¿Qué dice? Dice que descansando, que relajada, desestresada, haciendo de comer. Ah, la abueluchis dice que está haciendo de comer. Ah, qué rico. Y que la chica chic, tarea. Ay, qué barbaridad, qué cosa. No, pues sí, siempre tan trabajadoras. La canción de Jamaican Bam Bam. No, hombre, es que nosotros nos levantamos bien temprano. Eso ya pasó desde bien temprano, bien temprano. Así que tú tienes un amplio repertorio, así que busca otra. Para que te pueda yo complacer con todo gusto. Mientras tanto, vámonos con este tema musical. Eso de serio es Crema de Estrellas. Son éxitos, claro, en Globo para ti.

invitación es para que sigas pidiendo tu tema musical, así que el que más prefieras, el que más nos ponga de buen ánimo. Así que la chica chique dice algo que me ponga a bailar, algo que me motive y que me desestrese, ¿ok? Súbele. If you love, it's in the summer. La pantera, la reina del... No, del rock, de la música disco. ¿Son éxitos? Todo el día. En Glow.

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1: Una de la tarde, 4 minutos.
0: La temperatura es 29 grados. 102.1.

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2: Vaya, vaya, la música sigue a través de Globo 102.1. Gracias por estar con nosotros. Buena tarde, muy buena tarde ya. Oigan, a todos aquellos que les gusta siempre pues estar pendiente de los films, las películas grabadas en esa zona centro del estado de Veracruz, pues ¿qué crees? Estrenarán en Veracruz una comedia mexicana que se filmó en Alvarado, y además para ello vienen muchos artistas, productores, actores, directores, influencers, invitados especiales. Van a desfilar por la alfombra roja de la esperadísima comedia filmada en Alvarado, Veracruz, previo a su estreno nacional el próximo 13 de agosto. Los reflectores están listos. La alfombra roja comienza a desplegarse y la emoción crece. Veracruz va a vivir una noche de gala digna de las grandes premieres internacionales con la presentación oficial de Loco México Mágico. Esta nueva comedia del director Carlos Santos, que llega al puerto el próximo 5 de agosto y va a celebrar un espectacular premiere and red carpet antes de su estreno en todos los cines del país el 13 de agosto. La velada va a reunir al elenco, productores, equipo creativo, personalidades del espectáculo, influencers, invitados especiales y representantes de los principales medios de comunicación, quienes pues serán testigos del nacimiento de una producción que promete convertirse en una de las comedias mexicanas más comentadas del año. O sea, cine de humor. Así que chica, chica, no te lo tienes que perder. Así que la elección de Veracruz para esta gran celebración no es casualidad. Loco México Mágico se filmó en Alvarado, uno de los municipios más emblemáticos del estado, cuyas calles, paisajes y esencia pues se convierten en protagonistas de una historia que celebra el humor, la identidad y el ingenio que caracteriza a nosotros los mexicanos. Después de haber conquistado al público con éxitos como Chilangolandia, Señora Influencer y Qué Huevo Sofía, pues el director y escritor Carlos Santos ahora regresa a la pantalla grande con esta producción que combina carcajadas, sátira y un entrañable homenaje al espíritu mexicano. Así que no nos la tenemos que perder. Próximo 13 de agosto llega a cada cine pues de tu localidad, de tu municipio, así que pues hay que checarlo. Y me encanta, ya con el título yo ya me imagino Loco México Mágico. No, hombre, ya me lo imagino. Vámonos, pero con más música. Así nos sentimos, así se pinta la programación de Globo 102.1. Estos éxitos son para ti.

0: Sí, sí, son buenos temas musicales. Oye, Juan Carlos, ya veo que me has enviado un mensaje de texto y quiero saber qué es lo que dice. Yo quiero compartirlo. Vamos rápido, vamos rápido. Oigan, se me está yendo el tiempo. Así, rapidísimo, rapidísimo. ¿Cómo estás, Juan Carlos? Hola.
1: Hola, Ros, buenas tardes.
0: Hola. Un
1: gusto escucharte el día domingo. ¿Podrías poner la canción de Ilegales como un trueno?
0: Ok.
1: Saludos.
0: Saludos. Oye, sí, ya sé, ya me lo han venido diciendo, ya me lo han dicho, así de qué raro es. Por cierto, saludos a Omar, que igual me dijo lo mismo, pero pues es padrísimo, la verdad que sí. Se la pasa uno sensacional. Y bueno, pues aquí están los temas musicales a través de Globo 102.1 en Dominguito Familia.

Ya sé que ese tema musical te gusta, ya lo sé, pero ya sé que es el tema que no solicitaste. Así que aquí hay que darle pues lo que solicita el oyente, el radioescucha, el melómano. Me emocionó que mandó mensaje Juan Carlos. Ilegales como un trueno, 102.1.

Con excelentes éxitos. Saludo al maestro Samuel. Yo creo que ese tema musical le encanta, ¿no? Así que disfrútele, un abrazo fuerte. Los éxitos siempre en la radio. Claro, 102.1.

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5: 1:33 p.m.
6: La temperatura es 29 grados.
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2: Me imagino que del desayuno, ahorita ya como que muchos ya empezaron a comer, ¿no? Empezó. Es que en casa hay diferentes horarios para sentarse a la mesa y de repartir, de partir, convivir, degustar. Buen provecho a los que ya estén comiendo, a los que ya estén pues degustando del guiso de mamá. ¡Ay, qué cosa! Por eso estamos, mira, así gorditos, coloraditos, porque mami siempre cocina rico y delicioso. Nadie más nos puede dar el gusto, ¿no? Que el guiso de mami, sea lo que sea. Oigan, 30 grados centígrados, faltan 3 minutos para que sean las 2 de la tarde y ahora sí hemos llegado a la máxima que estaba contemplado en el estado del tiempo. 30 grados centígrados, sí señora, tranquila y relájese, que todos sentimos el mismo calor, no nada más es usted. Relax, relax, que los bochornos los sentimos todos en ese instante. Saludos, Sonia, llegué de la venta, gracias a Dios casi se terminaron. ¡Ah, oh, qué delicia! ¡Qué rico, qué bueno! Esperemos que bueno, pues ahora alguien pueda comprarlos o si no, pues a comerlos en casa. Gracias por estar allí. Nos da mucho gusto que nos pueda saludar. Roland, ¿qué onda? ¿Cómo estás? Dice, ¿qué transita por tus venas? Oye, quería una rolita. No sé si puedas complacerme con las manos quietas. Mira, si quieres que te complazca, déjame mover las manos, porque con las manos quietas nada más no se va a poder programar el tema musical, ¿eh? Y Roland, ¿qué te digo? Que lo único que transita por mis venas es excelente buena música. Los éxitos que siempre compartimos con los radioescuchas de Globo 102.1. Y ¿se puede? Digo, si no, no, claro que sí se puede. Claro que se puede, Roland. Vas a la sensacional. ¿A quién más hay que saludar? ¿Qué dice? Tema de fobia. Ok, un tema musical, pero me encanta. Dice, una melodía de fobia, pero de las buenas. Ok, busco un tema musical, pero buena, del grupo Fobia. ¿Te late? Las manos quietas, Carlos Pérez. 102.1.

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1: 2:00 p.m, 5 minutos.
6: La temperatura es 30 grados.
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2: Oigan, ya estamos en el live de TikTok, ya estamos. Así que si usted imaginaba que no me iba yo a conectar para saludarles y desearles una excelente tarde y estar con ustedes unidos en el live, a donde queremos que conozcan un poco de cómo se hace el trabajo de la radio totalmente en vivo, bueno, pues aquí estamos. Así que síganos, aparecemos como Globo Córdoba. Queremos que nos sigan, que nos comparte, que nos regale tap-tap, que me dé muchos corazones, que nos dé regalos, que nos dé comentarios, que haga preguntas, todo lo que ustedes deseen, ¿ok? Rosa Ojeda te acompaña hasta las 4 de la tarde el día de hoy, ¿eh? Hasta las 4 de la tarde el día de hoy. Y tengo muchas peticiones musicales, así que me voy a apresurar porque no quiero dejarle a deber absolutamente a nadie un tema musical, ¿ok? Qué bueno que te gustó tu tema musical, Lau. Sabía que te iba a gustar ese tema musical de Fobia, El Diablo. De esos grandes éxitos que no deben de faltar ni en el playlist, ni mucho menos en la programación del 102.1. Ok, ¿quién está por aquí? Déjenme checo. Déjame checo. ¿Dónde están? No, hombre, la de sorpresas que me estoy llevando. ¡Saludos, Moy! Sí, claro, pero por supuesto. Ay, muy, pero si, hasta la pregunta ofende, caramba. Hasta la pregunta ofende. Malo que me hicieras la pregunta esta que acabas de realizar en Noche Callada. Ahí sí no, porque es pura música, pues, balada romántica. Pero ahorita claro que se puede. Hola, ¿cómo estás, Tabugus? Claro, ¿tú qué dijiste? No, ya te dije que yo tengo palabra. Y entonces, antes de... ¿Quién está por aquí? Mucho gusto escucharte en domingo, cordial. Saludo a... estamos a la escucha. Romina y un servidor. Hola. Una canción de Magneto, por favor. Ok. El señor Bautista nos está escuchando. Me supongo que Romina en casita y usted a bordo de la unidad. ¿Será que anda en el taxi trabajando? Debe ser. Debe ser. Ay, dije Bautista y escribí. No le digo... Ay, Dios mío, no le digo, pareciera, pero no, algo de Magneto. ¿Cuál será? Mire, no estamos en 40 grados, pero así se siente, ¿no? El bochorno y la sensación térmica, dice uno, qué calor. ¿O cuál quieren? ¿Otra? Bueno, pues como se pueden los temas musicales, aquí están. Peticiones, aquí están. Es Proyecto 1, es Pumping. A través de Globo 102.1. Estamos en live de TikTok, síganos. Regalen los corazones. Que estamos totalmente en vivo y en directo. Saludando a toda la gente que nos escucha a lo largo y ancho del estado de Veracruz.

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2: Estamos en el live de TikTok y además nos encanta que se unan, que nos digan hola, que hagan preguntas. Estamos conociendo a muchos de ustedes que pues únicamente se ponen en contacto a través de Globo 102.1 por medio del WhatsApp, del Globo Cell, ¿no? O de la línea romántica en la noche callada. Pero bueno, pues también nos gusta saber a dónde nos están sintonizando y que nos conozcan un poco más. Dan, te mando muchos saludos. Pasada sensacional, gracias por quedarte con nosotros. Oigan, que va a venir la oreja de Van Gogh a México. ¿Ya lo sabían? Sí, acaba de anunciar conciertos, pero calma, tranquilo, relájate, guarda la tarjeta que todavía no. O sea, ya se anunció, pero va a ser para el año que viene, o sea, 2027. ¿Ya cuánto nos falta? O sea, digo, si ya estamos en el octavo mes, ya estamos en el octavo mes. Y bueno, pues la oreja de Van Gogh ha dicho que tendrá conciertos en el mes de marzo del año 2027 y será en Ecuador, en Colombia, Perú, Uruguay, Argentina, Chile y las 6 primeras citas confirmadas en Latinoamérica. Dentro de su gira, tantas cosas que contar. Bueno, pues lo anunciaron apenas en redes sociales el grupo. Esta banda cruzará el Atlántico el próximo año, después de agotar entradas en numerosos recintos de España dentro del tour que inició el 9 de mayo en Bilbao, tras el regreso de la vocalista Amaya Montero al grupo y la salida del guitarrista Pablo Venegas. Así que esta gira supone un viaje por los grandes éxitos de la formación. Tendrá ahora nuevas paradas en Latinoamérica, con 6 actuaciones programadas de momento para el mes de marzo. La primera cita será el 10 en el Coliseo General Rumiñahui y va a continuar el 12 en el Movi Star Arena de Bogotá, el 14 en Costa 21 en Lima, el 17 en el Angel Arena de Montevideo, el 19 en el Movistar Arena de Buenos Aires y el 26 en el Movistar Arena de Santiago de Chile, según es lo que ha adelantado la productora, ¿ok? Y bueno, pues son las primeras fechas anunciadas en Latinoamérica de esta gira que comienza, bueno, más bien que comenzó el 9 de mayo en Bilbao y cuya parte española va a finalizar el 30 de diciembre en Madrid. ¿Por qué no escuchar a la oreja de Van Gogh? ¿Cuál les gusta a ustedes? Ahorita les entregamos el tema de Rosas a través de Globo 102.1. Sí, seguimos teniendo muchos éxitos y pueden hacer solicitudes musicales porque, bueno, queremos saber cuál es el tema musical que deseas. Oye, ¿por qué no quieres sonar las rosas? Bueno, ok. ¿Alguien quiere algún tema musical de la oreja de Van Gogh? Ustedes pidan que vamos a checar, ¿no? Vale, si no, yo elijo. Fíjate, yo había dicho que si por mí fuera, me podría ir a la playa. Escuchamos La Playa, un tema también conocido de la oreja de Van Gogh a través de Globo 102.1.

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Relajados, saludos, pásala sensacional, Víctor. Oye, y a Cristel también saludos. Ahora busco el tema musical de León Larregui, ¿ok? Éxitos todo el día, sentados, sentados, nada.

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7: 2:50 p.m.
8: La temperatura es 30 grados.
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10: 3:03 p.m.
11: La temperatura es 30 grados.
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13: Puedo creer que ya nada más falta una hora para seguir disfrutando de esta bonita compañía dominicana a través de Globo 102.1. Y debo saludar a Omar Andrade, que siempre nos está siguiendo y nos está acompañando. Saludos, Omar. Saludos para Antonio Allena Aranjal, y ya viene su tema musical de La La Love You de Axolotes Mexicanos. Ok, así que ya la tengo lista. Los elotes están bien ricos. Saludos a todos los que nos siguen. Seguimos en live, Juan Carlos, hola, te saludo. Así que si quieres ponerte en contacto, pues entra al live de TikTok @globo.córdoba y nos encantará saludar. Saludos a Juan Carlos. No es jueves, no es con la luz, pero hoy es en el live de TikTok y eso nos encanta, ¿ok? Los elotes son sabrosísimos, a mí me fascinan. Saludos también a Vanessa. Y saludos a todos los que están muy al tanto y al pendiente, chicos. Así que la música, listo. Por allí tengo peticiones musicales. Déjenme checar. 271-259-0091. Dice, muy buena tarde. ¿Puedes poner algo de Caifanes, amiga? Por favor, la de aquí no es así. Ok, ya estás, Monse. Allá en Ixtaxoquitlán. No, hombre, ya me imagino cómo debe estar por allí el clima. Qué rico y qué delicioso. Es que el clima también allá en Ixtac, qué bárbaro. Oye, ¿ya te fuiste a dar la vuelta a tu, ¿cómo se llama? ¿De cristal? Ay, se me fue. Oye, pero qué bonito está. Tu mirador de cristal está bien bonito. Quien no ha ido a Ixtaxoquitlán y que nos está escuchando y está, ¿dónde voy? ¿Qué hago? Váyanse al mirador de Ixtaxoquitlán, que está padrísimo. Eso sí, también no me acuerdo, pero también hay otra atracción muy bonita allá, Monse, ¿verdad? Ayúdanos, para que podamos darle difusión a tu bonito lugar. Muy, viene muy rapidísimo porque me va a ayudar. La Atalaya, es la Atalaya de Cristal, sí es cierto, Moy, discúlpame por no haber dado el nombre correcto. Gracias, Juan Carlos, el Malacate. Oye, la verdad que me da como que nervios, me da nervios, pero sí se me antoja bajar por el Malacate. Ya fui a la Atalaya, lo que sí quiero hacer es todo el recorrido y lo voy a hacer. Yo creo que el próximo, no sería el próximo sábado, sería dentro de tres, después de dos. O sea, en tres fines de semana yo voy a estar por allá. Voy a ir, pero me voy a hacer el recorrido caminando, porque quiero ir desde que bajas las escaleras e ir a la Atalaya y después bajar, porque quiero, ya me dijo por ahí el Lobo que del otro lado hay cosas bien bonitas que disfrutar. Y además, ¿saben qué? Que está abierto al público. La Atalaya está abierta al público. Creo que el Malacate sí tiene un costo, ¿no? Pero vaya, es algo bien económico, o sea, de verdad que bien vale la pena. Ya platicamos sobre los horarios en los que hay que dar la vuelta a todos los visitantes. Pregunten, chequen, váyanse a los kioscos de información y vea cuáles son los puntos estratégicos que usted debe de ir y conocer y que no deben de faltar, ¿ok? ¡Saludos, Ro! ¡Bonita tarde! ¡Hola! ¿Qué andamos? Aquí estoy, Ro, desde las 8 de la madrugada. Aquí estoy desde las 8 de la mañana y ya me voy a las 4 de la tarde. Pero me da mucho gusto que nos hayamos encontrado y que aquí andemos. Juan Carlos, a bordo del taxi 1729. Saludos desde Orizaba. Ya casi te vas, ya casi. Pero mira, estoy disfrutando de cada instante para seguir con ustedes. Laura, me encanta. El 22 vas a descansar, o sea, el sábado, o sea que me toca, no puede ser, tengo que trabajar dos fines de semana, o sea, sábados, para que el domingo venga a trabajar, y al otro día es mi cumpleaños, yo sé que no me están preguntando, pero yo quiero decírselos. Vámonos con ese tema musical que ha solicitado Antonio. Saluditos a través de Globo 102.1.
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1: Ya me llamó el profesor y me dijo que me dieron mala copia. Chavos, me dieron mala copia. Sí, mira, yo estaba diciendo bien, me estaba refiriendo a Ixtac, ¿no? Al municipio de Ixtacsoquitlán, y que tienen que ir a disfrutar del mirador de cristal, ¿no? Amigo Moy, y entonces lo que es la atalaya, ¿no? Que por aquí también ya me están pasando la copia. La atalaya significa torre alta. El mirador, la atalaya de Orizaba, está en Orizaba, Veracruz. ¿Ok? Pero también ya me dijo el lobo que dentro de Ixtacsoquitlán, o sea, del municipio de Ixtac, no se pueden perder el ir a hacer el recorrido de los 500 escalones, ¿no? Bajar, subir como lechuga fresca, y también asistir a lo que es a la barranca del Metlac, ¿no? Y ir a los sifones, la laguna, para ir a nadar. Así que pues hay que disfrutar. Bueno, ya del Malacate yo no tengo, no he ido, pero se ve que está padrísimo el recorrido. No me digas eso, que vas a festejar tu cumpleaños en la trabajación, pero para mí es un gustazo. Es cierto, Laura ya me hizo la cuenta. O sea, me va a tocar descansar un sábado, uno trabajo, uno descanso, y el 23 de agosto voy a tener fiesta con todos ustedes. Así que sí, Tabogús, puedes hacer llegar el regalo. Pueden hacer llegar los regalos que quieran, que la cabina es amplia. Y cabe todo. Cabe su corazón y su amor y su cariño. Saludos, gente preciosa. Juan Carlos, ¿qué dice Juan Carlos? Ay, gracias por la cuenta, Laura y Sol. También somos de agosto. Saludos, Rose. ¿En serio? ¿Qué día, Juan Carlos? Dime qué día cumples años. Todos, Mojarrapec, todos los que hayamos nacido en el mes de agosto, pues vamos a celebrar en grande. Vamos a celebrar en grande, o sea que somos leones y virgos, ¿no, hombre? Que nos traten con cautela, y dijera mi abuelita, con pincitas. Exacto, Laura. Ay, Lau, qué linda y qué amable. Vámonos, señores. Hablando de los municipios hermosos que no deben de faltar para que usted vaya, ¿por qué no? ¡Que se vaya la bamba! A donde quiera que nos estén recibiendo a través del streaming, y a los que siguen con nosotros en el live de TikTok, llega este buen tema musical para bailar la bamba. ¿Qué se necesita? ¿Qué se necesita?

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0: 3:00 p.m, 31 minutos.
1: La temperatura es 30 grados. 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
1: Saludo a Maximiliano que nos está siguiendo a través del live de TikTok de Globo 102.1. Que la pase sensacional. Desde, bueno, es el de Puebla, pero ahorita está en la capital del estado. Así que te mando muchos saludos, Maximiliano. Un gustazo poder saludarte. Y bueno, gracias por... Ok, ya lo chequé. Un gusto saludarte, gracias por estar allí. Y además, sí, resbalosas las calles de la ciudad, de la capital, pero no importa absolutamente nada. Saludos a la mojarra per. Saludos al sobrino. Ok, ahorita te digo cuál, ¿vale? Oigan, siempre es un placer estar con ustedes, siempre es un placer conocerlos, seguirlos, acompañarles y además llevarles muy buena música. Y saludos también a René, ahí anda, siempre disfrutando de la buena música de Globo. ¿Saben en cuánto está marcando el termómetro de esta tarde de domingo 2 de agosto? Debo decirte que ya vamos en retroceso, porque hace unas horas nos estaba marcando 30 grados centígrados, pero ahorita ya empieza a descender y ya marca 29 grados centígrados. Así que señora, ay, relájese, esperemos que a la hora en la que nos toque irnos a descansar, pues ya esté más relajado el medio ambiente, ok, un poquito más fresco. O sea, no como para andar con la chamarra, pero pues ya no tanto bochorno, ok. Saludos al Lobo, que maneje con precaución. ¿Quién está por aquí? Hola, buenas tardes, saludos, la canción de Hole in My Soul. Ok, con todo gusto, busco el tema musical. Oigan, de verdad, qué cosa, qué barbaridad. Vaya que hoy hemos escuchado de temas musicales que ya me han dicho los seguidores a través de redes sociales que la programación ha sido así de 10. Así que Aerosmith con Hole in My Soul en un momento, ¿vale? Así que sigue siendo de 10 la programación. Víctor Hugo, de nada, sí, ya sé, abarcando todos los gustos de ustedes, ¿qué les digo? Mi historia entre tus dedos, un abrazo para Gus, ok, busco el tema musical y ya casi, ya estamos a media hora de decirles gracias totales. Vámonos entonces con este tema musical que nos han solicitado, Hole in My Soul, Aerosmith. 102.1.

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Es Miguel Mateos con Obsesión a través de Globo 102.1. No puedo creerlo, ya se dieron cuenta de la hora que es. Faltan 5 minutos para que sean las 4 de la tarde. Y gracias de verdad por el recibimiento, gracias por la hospitalidad, gracias por pedir temas musicales que todo mundo hoy opina que estuvo de lujo la programación. Bueno, qué padre, qué bueno que les haya gustado. Temas musicales que salen de programación 102.1 y temas musicales que se van añadiendo de acuerdo a las peticiones de cada uno. Gracias a todos los que participaron y estuvieron allí y mandaron regalos, y tenemos más seguidores a través del live de Globo Córdoba 102.1. Perdón, del live de TikTok de Globo Córdoba, ¿ok? Así que muchas gracias, chicos. De verdad que, no, hombre, son únicos y especiales. Oigan, para que usted diga, es que ¿a qué horas va a cesar este Astro Rey? Pues, ¿qué le digo? Mire, ahorita que faltan 4 minutos para las 4 de la tarde, marca el termómetro 29 grados centígrados, pero vamos a bajar hasta 25 grados centígrados. A 25, no se ve lluvia, fíjate, y no se ve lluvia, ¿eh? Así que, señora, saque el vestido que a veces dice usted, no, es que enseño mucho. Ay, es que la espalda está, despejada. Señora, usted vístase como le gusta y a usted lo que vista se ve guapísima. Y además usted va a estar, tranquila, relajada y fresca. Hay que refrescarlos, ¿ok? A ver quiénes están por aquí. Gracias a Sol, linda fin de semana. Ya, está en el río. Sensacional. Ay, Sol. Sol y nuestra buena amiga Laura, a donde vayan siempre nos lleva. Siempre nos lleva. Siempre nos lleva. Así que muchas gracias. Saludos a la chica Chic. El lobo ya llegó, pero llega, pero con los dientes de fuera, con los colmillos de fuera, porque tiene bastante, bastante calor. Así que, señores, pues hay que refrescarnos, hay que tomar agua, hay que hidratarse. Si se puede un suero, mejor, ¿ok? Para no perder electrolitos. Yo soy Rose Ojeda. Y mañana, bueno, Dios mediante, en turno normal, de 6 de la tarde a 12 de la noche. Potter Garrido llega a las 6 de la mañana, comienza la semana muy temprano, y a las 7 de la mañana AM Noticias con la información objetiva, oportuna y veraz. A las 12 del día le deja turno a Meli Morales, y Meli Morales está con ustedes, los bombones azucarados, como ella les llama, y a las 6 de la tarde le entrega a Rose Ojeda la melómano del 102.1. Y me voy con ese tema musical de Double Vision. Ay, no me cantes esa que me regreso. No me la cantes que me regreso. Pásenla muy bonito, cuídense mucho, y ya en fin de semana, próximo sábado, estaré con ustedes, ¿vale? A partir de las 3 de la tarde. Cuídense mucho, un abrazo fuerte. No cambien de gusto musical, ni mucho menos de frecuencia, y quédense porque tenemos más éxitos.

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6: 4 de la tarde, 5 minutos.
7: La temperatura es 29 grados.
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6: 4:33 PM.
1: La temperatura es 29 grados.
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3: 5 de la tarde, 2 minutos.
4: La temperatura es 29 grados.
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7: 5 de la tarde, 35 minutos.
8: La temperatura es 29 grados.
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